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0: le dice el, pues es mía. Y dice, uy, ¿pero qué crees? Le dice, a mí me gusta que sean artistas, que sean estrellas. ¿Ah? Le dice,
1: ¿oicas el programa de la mañana? Yo estoy al aire en más de 75 estaciones de radio el unísono.
0: Y le dice, oh. Y le dice, ¿cómo? Y por último, y le dice, y por último, quita el fondo, quita el fondo.
2: Ok.
0: Le dice, a mí me gusta que lo tengan de 50 centímetros.
1: ¡Un payá!
2: ¡Golosa!
0: Que agarra y que le dice, mi compadilla le dice, pues por ti no me lo voy a recortar 10, le dice.
3: Caballeto.
0: Que conste que el río dijo que fuerte, ¿eh?
3: Pero
0: qué
3: no
0: fuerte.
3: Tan fuerte, mi hermano.
2: Espérate, y ya valió que eso, espérate.
0: No, pero no dijimos qué,
3: Estaba hablando del pelo, ¿no?
0: Hablábamos del cabello.
3: A
0: la chava le gustaban greñudos.
2: Está marcando el patrón, espérate. No, cuélgale, cuélgale.
3: No, cuélgale.
0: No, dile que ahorita no estamos.
4: Esto fue... ¡Qué risa!

0: ya llegaré el chumpollo.
1: Chamaco, a ver, abre la puerta, a ver, chécala, a ver si no me
0: cae el morro. A ver, déjalo.
1: A ver, ¿no llegaba?
0: No, sí, ahí está, pero está dormido.
1: Mira, ahí viene.
0: Está dormido.
1: Ay, arrolladora. ¿No será por el embarazo?
0: Ah, yo digo que sí.
1: Sí, yo creo que no, ya. Sí. Anda cansado.
0: Es que te cansas más rápido, ¿no?
1: Sí, será eso. De veras.
0: Mira, tienes vómitos.
1: Sí.
0: Te mareas.
1: Está mareado, ¿no?
0: Te cansas más rápido.
1: No, y trae antojos.
0: Mira su panzota.
1: Me dijo de. No, esa ya la tenía.
0: A ver, espérame.
1: Sí, esa ya le colgaba así como perro, así como chucho. Le colgaba. Te lo juro, güey.
0: Como perrito con lombrices, ¿no?
1: Sí, así le colgaba las chiches.
0: Perrito lombriciento.
1: Esos perros chiquitos que comen y se les hace la panza así como globo.
0: Mi whisky no vas a estar hablando.
1: Familia, se ve que el Correcaminos tiene un perro que se llama Whisky, que es un perro, es un chihuahua, ¿no?
0: Es un chihuahua.
1: Pero haz de cuenta que camina así como caballo frisia.
0: sí.
1: Muy imponente.
0: La verdad es que dicen que todo se parece a su dueño.
1: Si me han visto caminar a mí, no.
0: Camino como un Frisian, precisamente.
1: Arrolladora.
0: Pura sangre.
1: ¡Ay! Vamos a complacer, carnal, échale.
0: Vámonos, es momento de complacer a la banda.
1: Vamos y venimos. ¡Bueno!
0: ¡Qué buena!
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1: ¡El poquito se lo llevó! ¡Se lo llevó!
3: ¡Sensacional su programa! ¡El circo! ¿De qué hora quiere, Ringo?
1: No, pues ahorita estamos
0: cochinero, hijo.
1: De 2 a 4.
0: Oye, pero no te llevo nada.
3: Que ya no, como vamos, de 8 a 10,
1: Al rato la madrugada.
3: Al rato de 4 a 6, internacional.
1: ¿Qué pasó, amigo?
2: Ya anda embarazada Antonio Chumpollo.
1: Ah, ¿qué? ¿Cómo?
2: Ahí andaba en la bodega acomodando el refresco.
1: ¿Cómo?
0: ¿Tú lo viste, carnal, ahí?
1: Chumpollo.
0: A ver, ¿qué está pasando, Chumpollo?
1: ¿Tienes que declarar ante esta situación, Chumpollo?
3: Don Tommy me pidió el favor de acomodar unas
1: Ey, ya se te cortó la señal.
3: Porque a Johan le gusta el refresco en cajas.
0: No, yo no tomo refresco, mento.
1: Ay, babosa.
0: Y si me albureaste, soplas, hijo, soplas.
3: Es que ya el Johan desde tiene un hijo allá en Guadalajara, todo ha cambiado.
1: ¿Uno?
0: Tampoco, no tienes que decir que no es
2: el Johan para el otro lado también.
1: ¡Ay, vos!
0: ¿Qué me conoces o me hablas al tanteo, hijo?
2: No, pues ahí con las César.
0: Ya.
1: No vengas de celoso, mijo.
0: No vengas de celoso.
1: No estoy de celoso.
0: Aquí hay para todos, mi rey.
3: ¡De celostino!
0: Véngase para acá.
1: ¿Cuál te ponemos, carnal? ¿Cuál rola?
2: Tienes la de Coqueta y Tracalosa. De la Tracalosa de Monterrey.
0: De la Tracalosa de Monterrey, sí. Nada más tenemos la de Broche de Oro, tenemos la de San Lunes.
3: Coqueta, Tracalosa, solo di la neta.
1: Esa no es.
0: Esa no ya. Es.
3: Me gustas por Coqueta y Tracalosa.
1: Pero tengo la de los nietos, entonces... la de Coqueta, mijo. Aquí al público lo que pida.
0: Aquí al público lo que pida.
3: Claro.
0: Vámonos con esta rola de los nietos.
1: Qué buena rola.
0: Súbele. 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
1: Porque tú lo pediste, compadre.

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3: De 10.
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2: ¿Así? Chumpollo, ¿qué ejemplo les pone este tarugo?
3: No puede ser. ¿Qué estás usando, Ringo?
2: Ay, no, no, viene bien borracho ese vato, suéltale.
4: La rola más cool era la del Chumpollito.
2: ¡Inguiazo! No puede ser, me ya perdí. Arrolladora. ¡Adelante, Chumpollo!
3: ¡Suéltale, Ringo! Aquí están los recoditos, ¡súbele!

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1: 3:50.
2: Así es, 3:50 minutos.
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